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Háblame. Muchas gracias. Este último tema que vamos a interpretar queremos dedicárselo a José María.

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0: En Carrascosa del Campo hay 19 grados. 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

Carrascosa del Campo hay 19 grados. 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
1: En Carrascosa del Campo hay 18 grados. 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

0: En Carrascosa del Campo hay 17 grados.
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0: En Carrascosa del Campo hay 16 grados. 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

0: En Carrascosa del Campo, el termómetro marca 14 grados. 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

Carrascosa del Campo el termómetro marca 14 grados. 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

0: Carrascosa del Campo el termómetro marca 14 grados. 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

Carrascosa del Campo el termómetro marca 14 grados. 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

0: Buenos días, es viernes, fin de semana, 29 de mayo, últimos días de mes también, y un calor que vamos a tener para este fin de semana que no te esperas, ¿eh? Madre del amor hermoso, empieza a refrescar tu mente, tu cuerpo, con canciones, con música, con diversión y entretenimiento que te ofrecemos cada mañana aquí, de lunes a viernes de 8 a 10 en Buena Energía. Ya sabes, te puedes pedir tus canciones, ¿no? En el 925-20-9190 con una llamada o bien por WhatsApp al 622-225529. En estos 120 minutos también nos da tiempo a contarte cosas muy raras, insólitas, de esas que no te cuentan nadie, que lo hacemos nosotros en Curiosity. En tan solo unos minutos. Y a partir de las 9, segunda hora de programa, te ofrecemos también esa quedada donde la opinión y el debate tiene cabida también aquí en la radio en directo. Puedes participar, ya sabes, abriremos teléfonos y te podrás llevar ese de producto chocolate que regala Ibercacao. Así que venga, vamos a empezar la mañana de viernes, fin de semana por medio, 29 de mayo y toda la buena energía del mundo. Mi nombre es Ursula Pérez, buenos días.
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temas de bandas que aparecen y desaparecen del mapa musical, así de la nada. Chloe lo hacía en el año 2009 con ese No vuelvas a pensar en mí. Lo tenían claro, clarísimo.

0: Para hablar con nosotros en directo, llama al 925 2091 90.
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2: Eso sí, ponte de acuerdo contigo mismo en tus pensamientos y en tus reflexiones. Que tan pronto puedes decir, no quiero que vuelvas a pensar en mí, como que quiero que vuelvas. Así con estas ganas que lo hace Funambulista junto a Antonio Orozco. Después, Curiosity.

les digo yo que una cosa es lo que tú quieras y otra cosa es lo que quiera el otro, ¿eh? Y lo de ponerse de acuerdo está cada día más difícil, la vida en general, ¿eh? Quiero que vuelvas funambulista. Ya sabes, liderado por Diego Cantero, tras una carrera de 12 años, es el humorista en solitario, numerosos premios en concursos nacionales. Con esa propuesta que hacía para el Benidorm Fest 2026 de Sobran Gilipollas. Oye, yo también lo creo. Y por otro lado, el gran Antonio Orozco en esta colaboración. Quiero que vuelvas.

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1: Interesante porque tiene cabida todo lo que no te cuentan en otros lugares y que hacemos nosotros aquí diariamente. Vamos a curiosear también con la alimentación. Empezamos lo que le pasa a tu cuerpo si comes sandía a diario y en la noche especialmente. ¿Qué le pasará? Hay alimentos que parecen completamente inocentes hasta que el cuerpo empieza a enviar señales que pocas veces relacionamos con ellos. La sandía es uno de esos casos, refrescante, ligera y asociada con el verano. Suele verse como una fruta segura, entre comillas, que prácticamente puede comerse sin límites. Después de todo, contiene mucha agua, pocas calorías y un sabor dulce que parece más hidratante que problemático. Pero el cuerpo funciona con matices, no con etiquetas simplificadas. Y aunque la sandía tiene beneficios importantes para la salud, comerla todos los días, especialmente en exceso o durante la noche, puede generar efectos que muchas personas desconocen, incluso si no tienen diabetes. La clave no está en demonizar alimentos, sino en entender cómo reacciona el metabolismo, la digestión y el descanso ante ciertos hábitos cotidianos. Porque sí, el horario, la cantidad y la frecuencia también importan siempre en todo. Especialistas en nutrición y salud metabólica llevan tiempo señalando que algunas frutas con alto índice glucémico pueden tener impactos distintos dependiendo de cómo y cuándo se consumen. Y la sandía, aunque saludable en moderación, forma parte de esta conversación. Uno de los errores más comunes es pensar que todas las frutas afectan al cuerpo exactamente igual. La realidad es que algunas elevan el azúcar en sangre más rápido debido a su composición natural. Y es lo que le pasa a la sandía, que tiene un índice glucémico alto, lo que significa que sus azúcares se absorben rápidamente en el organismo. Aunque su carga glucémica total puede moderarse por la cantidad de agua que contiene, comer grandes porciones sí puede generar picos de glucosa. Y esto no solo importa para personas con diabetes, especialmente. El metabolismo explica que incluso quienes no tienen diagnóstico médico pueden experimentar cansancio repentino, hambre rápida después de comer, inflamación, somnolencia y antojos de azúcar. Especialmente, volvemos siempre a lo mismo, cuando el consumo ocurre de forma excesiva o constante. También dicen que comer sandía por la noche podría alterar el descanso, porque por dos razones, su alto contenido de agua y su rápida absorción del azúcar. También puede afectar a la digestión cuando el exceso, con gases, distensión abdominal, diarrea leve, sensación de pesadez. Así que ya lo sabes, ese efecto saludable, si comes sandía en exceso, puede que no sea tanto. Y ahora nos quedamos con una reflexión de un filósofo muy importante, como Platón. Sobre las relaciones, que ya hablo, dijo: el hombre sabio querrá estar siempre con quien sea mejor que él. Es importante que no solo leamos los clásicos y escuchemos los consejos de filósofos del siglo XXI, pero hay una cita de Platón, el maestro griego, que sigue muy vigente en este 2026. Hay relaciones que acompañan, otras que entretienen y algunas que directamente nos obligan a crecer. Platón lo resumía así: el hombre sabio querrá estar siempre con quien sea mejor que él. Y es que no solo habla de admirar a la gente brillante, sino de elegir bien el entorno. Porque una persona que quiere aprender no busca quedar siempre por encima, sino tener cerca a alguien que le enseñe algo. Los filósofos griegos como Sócrates han dado consejos que siguen muy de actualidad, pero Platón entendió perfectamente la importancia de elegir correctamente el entorno, y eso es algo fundamental ahora mismo también. De hecho, esta idea platónica que te cuento se puede aplicar a la amistad, al trabajo, al amor, a la familia, porque a veces estar con alguien mejor no significa estar con alguien perfecto, sino con una persona que aporta calma, conocimiento, disciplina, generosidad o perspectiva. El problema de este consejo filosófico es que ataca directamente a nuestro orgullo, ya que nos pide que dejemos de rodearnos solo de quienes confirman lo que ya pensamos. Y es que ese crecimiento aparece cuando alguien nos obliga a mirar un poco más lejos. Tendemos a construir esas relaciones desde la comodidad, buscamos a quien piensa igual, a quien no incomoda o a quien no permite mantener intactas nuestras propias ideas. Pero hay que buscar una relación sana, esa relación de aprendizaje no es humillante, ya que nos abre un mundo de posibilidades. Así que vamos a buscar a alguien que sea mejor que nosotros o que pueda enriquecer nuestro día a día y nuestro pensamiento. Más cosas. ¿Cómo evitar estos días, se lo has notado, ¿no?, ese bajón de energía de la tarde, el hábito sencillo que marca la diferencia que te puede dar el subidón, como el que hacemos aquí en Buena Energía cada mañana? A media tarde, millones de personas experimentan la misma sensación, dificultad para concentrarse, cansancio repentino, apatía, incluso necesidad urgente de café o algo dulce. Aunque suele asumirse como una consecuencia normal del ritmo diario, los especialistas en nutrición y metabolismo explican que ese bajón no es inevitable. En muchos casos el origen está relacionado con la forma en que el cuerpo gestiona la energía a lo largo del día. Y ahí la alimentación juega un papel fundamental. Lo que desayunas, el tipo de comida que se consume al mediodía o incluso la hidratación influye directamente en cómo responde el organismo también durante la tarde. Volvemos a sus picos de azúcar detrás del cansancio, las subidas rápidas de azúcar en sangre, alimentos ricos en carbohidratos, refinados, azúcares simples. Debes evitarlos, ¿eh? Ese proceso obliga al organismo a reaccionar liberando insulina para regular la glucosa. Por eso muchas personas sienten hambre poco tiempo después de haber desayunado esas cosas. Los expertos en nutrición señalan que sustituir alimentos ultraprocesados por opciones mucho más completas y saciantes ayudan a estabilizar el metabolismo también por la tarde. Hidratación también es importante. Una hidratación insuficiente puede provocar sensación de agotamiento, dolor de cabeza y pérdida de concentración, incluso antes de que aparezca la sensación de sed. Una deshidratación leve ya afecta al rendimiento físico y cognitivo. Así que intenta estar bien hidratado, sobre todo con estas, con este calor que tenemos y estas altas temperaturas. Buscamos más cosas. ¿Te parece que hablemos ahora de lo que junio 2026 quiere enseñarte según tu signo del zodiaco? Vamos a hacer un repaso. Aries, aprende a bajar el ritmo en junio, que ya está aquí. Es necesario actuar con rapidez para obtener buenos resultados. Durante este mes, muchas mujeres de este signo y hombres sentirán que algunas situaciones avanzan más lento de lo esperado, especialmente en temas laborales y personales. Aunque al principio esto podría generar frustración, la verdadera lección será comprender que la paciencia también tiene forma parte del crecimiento y ciertas decisiones necesitan madurar antes de concentrarse. Tauro, valora los cambios inesperados. Suele sentirse cómodo con la estabilidad, pero junio traerá movimientos inesperados que romperán ciertos planes establecidos. Aunque al principio estos cambios podrían generar inseguridad, el mes enseñará que salir de la zona conocida también puede abrir puertas positivas. Habrá oportunidades relacionadas con proyectos personales, nuevas amistades o decisiones económicas. Vamos a por los Géminis. Comprenderán que no todo puede resolverse únicamente desde la lógica. Las emociones tendrán un papel fundamental y obligarán a este signo a prestar más atención a aquello que realmente sienten. Muchas mujeres y hombres descubrirán que han ignorado señales importantes relacionadas con el cansancio emocional, las relaciones afectivas o la necesidad de descansar mentalmente. A ver, los Cáncer. Junio nos va a enseñar que cuidar de otras personas no significa olvidarse de sí mismo. ¡Ay, Dios mío! Muchos de este signo han cargado responsabilidades emocionales ajenas durante demasiado tiempo y ahora sentirán la necesidad de establecer límites más claros. Aunque esto podría generar incomodidad en ciertos vínculos cercanos, el aprendizaje principal será entender que proteger el bienestar personal también es una prioridad importante. ¡Ay, siempre los demás antes que nosotros mismos, eh! A ver si ya emprendemos un poquito. Leo, descubren en junio que el valor personal no siempre depende de la aprobación de los demás. Durante este periodo, algunos de este signo podrían sentir que sus esfuerzos pasan desapercibidos en ciertos espacios laborales o familiares. Sin embargo, esta situación servirá para comprender la importancia de reconocer los propios logros y necesidad de validación constante del entorno. Virgo, recibirán importantes lecciones relacionadas con la autoexigencia durante junio. Sentirán agotamiento por intentar controlar todos los detalles de su vida personal y profesional. El mes mostrará que aceptar errores y permitir cierta flexibilidad pueden generar más tranquilidad y mejores resultados a largo plazo. Libra, te invita a junio a reflexionar profundamente sobre aquello que realmente brinda paz emocional. Muchos también de este signo sentirán la necesidad de alejarse de ambientes conflictivos o relaciones desgastantes que han consumido demasiada energía en los últimos meses. La principal enseñanza será comprender que mantener la armonía no significa aceptar todo para evitar discusiones. Escorpio, aprenderás que no todas las experiencias nuevas terminarán en decepción. Después de meses marcados por dudas o desconfianza, este signo comenzará a recuperar la motivación para abrirse a nuevas oportunidades personales y profesionales. Podrías recibir propuestas inesperadas que cambian tu perspectiva sobre el futuro. También, Sagitario, junio te va a enseñar a disfrutar de la independencia también y convivir con relaciones estables y responsabilidades importantes. Muchos de este signo sentirán que deben reorganizar prioridades para encontrar mayor equilibrio entre su vida personal, laboral y emocional. Algunas decisiones también pendientes exigirán mayor constancia y compromiso. Vamos acabando con Capricornio. Habéis trabajado intensamente durante meses sin dedicar suficiente tiempo al descanso y bienestar personal. El mes enseñará que reducir el ritmo no significa perder productividad, sino cuidar la salud emocional y mental. Acuario, este periodo de junio, rodéate de personas que realmente aporten tranquilidad y apoyo emocional. Identifica relaciones superficiales o desgastantes que ya no generan bienestar. La principal enseñanza será valorar más la calidad de los vínculos que la cantidad de personas que tengas alrededor. Y los Piscis, cerramos con ellos. Enfrenta situaciones que exigirán tomar decisiones importantes sin depender tanto de la opinión de otras personas. La lección principal será aprender a confiar en la intuición y reconocer las propias capacidades. Acabamos ya con las efemérides. ¿Qué pasó? ¿Qué pasó un 29 de mayo? Pues en 2019, dos embarcaciones dedicadas a paseos turísticos por el río Danubio chocan en un tramo urbano en el río, en el corazón de Budapest, en Hungría. El balance final, 27 personas fallecidas. También en 1453, madre mía, Constantinopla cae tras el asedio decisivo de que puso fin a siglos de dominio bizantino en el Mediterráneo Oriental. Hoy, ¿qué celebramos? Hoy celebramos el Día Mundial de la Salud Digestiva, el Día Internacional del Everest y el Día Internacional del Personal de Paz de las Naciones Unidas. También el santoral de Maximino, Eleuterio, Alejandro de y las santas Teodosia y Bona. Felicidades a todos y a todas. Y hasta aquí llegamos con Curiosity por hoy. Eso sí, nos vamos a ir a la primera pausa publicitaria de la mañana y a la vuelta tendremos canciones para todos los gustos, incluido El Arrebato.
2: Para poder soñar. 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
1: No, hombre, no. Y también tendremos a Carlangas.

0: 6 que haberla abandonado. Él solito ya tiene arte suficiente para desmontar todos los araos. Imagínate, si le suma el poderío que tiene aquí Miguel Poveda, juntos, un mano a mano con las primaveras en el pelo que te hemos puesto ahí. Para que pase calor. Hoy, bueno, ya se encargan las altas temperaturas y el sol que aprieta con fuerza. ¿Qué tal? ¿Cómo estás? Te espero que muy bien, Piedad, tú también, porque aquí ha sonado esta canción por y para ti.
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0: ¡Ole! ¡Ole y ole y ole! ¡Ole! Que está de eventos, ¿eh? El arrebato estará el 29 de mayo hoy mismo en Tarragona. Estará el 6 de junio en Murcia, en Tenerife el 12 de junio, en Salamanca el 14 de junio y en Cantabria el 20 de junio. Hay muchas más fechas, ¿eh? Te las iremos desgranando y contando poquito a poco según vaya surgiendo y según pase el tiempo. Y ahora vamos a quedarnos también con Ramón de la Villa Don Fadique. ¡Buenos días, Ramón! Por la mañana. ¿Querías carlangas? ¡Gran Vía! Pues aquí la tienes.

músico, locutor, productor español. Vamos, y también fue conocido por formar parte de la banda Novedades Carmiña. Y ahora, pues, solo. Y no con miedo, ni mucho menos. Está también cantando canciones como esta de Gran Vía. Y después de esto vamos a por más canciones. Seguimos disfrutando de la buena música y de la variedad, que ahí dicen que está el gusto y reside. Buenos días, Osla, vamos, por fin es viernes. Vamos a saludar a estos chicos de la fábrica: Antonio, Víctor, Valentín, José, Óscar, Plácido, Benito y Félix. Vamos a ver si nos puedes poner a Swan Fireboy. Mañana ya veré. Muchas gracias y un saludo. Venga, pues este sonido te va a contagiar. Ese buen rayito y esas buenas vibraciones que ya notas, que ya sientes aquí, ¿a que sí? Venga, Alberto, para ti.

mañana ya veré cómo, pues quitando importancia a las cosas malas que nos suceden, que son muchas. Y ese mañana ya veré. Para acordarte y recordar. Pues que pueden llegar cosas buenas siempre. Vaya Boy es uno de los pioneros y principales referentes del dancehall y el reggae en español a nivel mundial. Está celebrando 20 años en la música. Con conciertos no podía ser de otra manera, claro. El 3 de octubre estará en Madrid, el 16 de octubre en San Vicente de Raspeig y el 18 de diciembre en Santander. Qué temón y qué buen rollito. Ya estás en el mundo, ¿no? Como dicen ahora. Lo moderno. Bernardo, la cárcel de tu amor. A por el viernes. Decidida está Ima y yo. Y la cárcel de tu amor de Bernardo. Ánimo que terminamos semana y casi mes. Pero así, ¿eh? Tal cual.

Que me voy a quedar sin vocales, dices. Ojo, Blanquito, ¿eh? Menos mal que me dice que soy la marquesa de La Mancha. Venga, que va tu canción ya, ¿eh? Bueno, ahora se me ha cerrado la aplicación y todo, de verdad. Ay, ¿cómo estamos?

Irlanda, que nos hemos ido para encontrarnos con Dermot Joseph Kennedy, este cantante y compositor conocido por sus sencillos en 2019, Outnumbered y Power Over Me, en 2020, esos sencillos. Y ahora, este Kiss Me, siempre eso de dar besos, es muy positivo. Pruébalo, pruébalo. Sí, porque si no puede llegar un terrorismo emocional, y esto sí que suena a caótico, a una lucha y una batalla de esas que no sé yo si vas a ganar, ¿eh? Es lo último de Siloé, que lleva el nombre además del último trabajo discográfico. Suena así de bien para Marco de Yecla.

que esta vida tiene sentido. Bueno, es verdad que necesitamos un poco de cancha. Sí. A veces demandamos mucho. Bueno, un poco de cariño, aunque sea. Ese terrorismo emocional del que hablaba, sí lo es. Ponte mona así para la mañana, ¿eh? Este que te has puesto encima. Como la ropa. Hoy te va a sobrar bastante. Porque va a hacer calor, calor. Y mañana más. Y pasado más. Madre mía, 35 grados o por ahí que vamos a tener. ¡Qué calor! ¡Qué hervidero! Refrescate siempre con buena música y con buenas canciones. Llegamos a las 9 con esas vacaciones de verano que estarás planteándote ya hacer, ¿no? Esas vacaciones de verano que son para Guadalupe y Julio Núñez y también Gloria de Mora. Toda la gente de allí que además... Lo llevan directamente a la segunda hora de programa, así viajando a los 60.

los batacazos y los desamores, esos desaires que te encuentras. Abrimos nueva hora de programa, 9:03 del viernes, 29 de mayo. Si no te cuidas, pues ahí está, Lucía de la puerta de Hikesman, dándote un consejo que haríamos todo el mundo, ¿verdad? En tu entorno. Que si no te cuida, pues pasa página. Abre el libro nuevo. ¡Claro! Para ti, Diego del Cajo, que llegó al 2520-9190. Más y nos vamos a ir directamente a por el tema del día, Momento Chocolate. Antes escuchamos el ritmo de María de Andy Lucas para Teresa de Pedro Muñoz, que hacía alusión al mismo teléfono, marcando ese número que te lleva a poner tu música, tus canciones, aquí en Buena Energía.

0: tiempo fueron Andy y Lucas, más de 20 años juntos, pero han acabado, bueno, a tiros prácticamente, ¿eh? No de forma literal, pero pullitas, puñaladas, van el uno al otro. Es lo que sale de su boquita, ¿eh? Ahí estaban Andy y Lucas, el ritmo de María. Muchos y muchos ya no sabemos sus canciones porque hemos crecido al ritmo de María y al ritmo de ellos. Venga, para ti, Teresa. Y ahora nos quedamos con el momento chocolate, tema del día. Oye, que estamos regalando una caja de gofres de la Casitos. Ostras, ahora sí, ¿eh?
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0: Como lo has oído, sí, ya la tengo aquí, la caja de gofres con la Casitos. Es lo que estamos sorteando, de hecho lo que vamos a sortear hoy mismo entre todos los participantes durante toda la semana en el tema del día, el momento chocolate. Por el momento, valga las redundancias, tenemos 20 números que optan a ese premio. Y tú puedes optar también, claro, si nos llamas al 925-2091-90. Hoy vamos a hablar de dónde prefieres bañarte. ¿En el río, en la playa o en la piscina? Y esto va en relación de que existen 5 beneficios para la salud de nadar en agua fría. Ya sea en el agua de la piscina, en el agua del mar o en el río. Hombre, normalmente la del río está más fría, ¿verdad? Además, hay menos gente y como que apetece, no sé. Venga. Además, según la zona del río, pues es más calmado quizá que el mar, que tiene las olas. Bueno, la piscina es bien estable también. Venga, llámanos y nos cuentas, ¿dónde prefieres bañarte ahora que llega el verano y que ya estarás pensando en tus vacaciones? ¿Río, playa o... vamos, río, mar o piscina?

0: Natali de Jódar, buenos días, guapa.
1: Muy buenos días, Úrsula.
0: ¿Qué tal estamos? ¿Cómo estamos?
1: Muy bien, ¿y tú?
0: Ya lo sé que está muy bien. Yo también, a ver, no me quejo. ¿Qué le vamos a hacer, verdad?
1: Hombre, claro.
0: Venga, cuéntame, a ver, ¿tú dónde prefieres bañarte?
1: Yo prefiero bañarme en la piscina.
0: ¿Y ya está?
1: Sí, ahí, en la piscina.
0: ¿Por qué?
1: Porque sí, porque ahí no pidas ni tierra, ni piedra, ni nada.
0: ¿Nada de nada?
1: Nada de nada.
0: Muy bien, bueno, pues nada. ¿Y los otros no? ¿Los descartamos entonces?
1: Bueno, en el río también.
0: ¿Ves?
1: Pero sobre todo la piscina.
0: Sobre todo la piscina.
1: De lo poco que voy a la piscina.
0: Y ya está, di que sí, así no tardamos tanto. Venga, pues el número 21 para ti, Loli.
1: Venga, Úrsula.
0: Que tenga buen día. Un besito. Venga. Adiós.
1: Otro, adiós.
0: Venga, 925209190. Lo tenía muy claro, Loli, ¿eh? Piscina. ¿Verdad? Así no te tienes que enfrentar ni con pececillos, ni algas. Ni piedras. Ni nada de nada, ¿eh? Ni mareas, ni corrientes de agua, ni nada.

0: Venga, pues que salga, que salga, que salga aquí, mozo hermoso, buenos días.
1: Hey, buenos días a todos.
0: ¿Qué tal? ¿Cómo estamos?
1: Oye.
0: Oigo.
1: ¿Dónde te prefieres bañar, en la piscina?
0: Sí. ¿Y tú? ¿Dónde?
1: Yo mejor en la playa, porque en la piscina mucho pipi de la gente.
0: ¿Y cómo? Ah, pero bueno, en el mar también se pueden hacer pipí, ¿eh? Pero claro, hay más agua, ¿no?
1: Ya, pero ahí, ya, claro, claro.
0: Esto, como dirían los niños pequeños, se hacen pipí hasta los peces, hombre.
1: Claro, claro, tú verás, ¿eh? Por eso es salada.
0: Claro, claro, por eso te llevas tú todas las cositas ahí, si te pegas un trago.
1: La naturaleza, naturaleza, hay que probar naturaleza.
0: Hay que comerlo todo, ¿verdad?
1: Claro,
0: claro que
1: claro.
0: Sí. Ay, Dios mío. Entonces tú, sin ninguna duda, al mar.
1: ¿Yo que te iba a llamar para hacer la mano inocente?
0: ¿Qué mano inocente? ¿Tú inocente? ¿Tú de qué? ¿Inocente? ¿Será posible? Venga, el 21 que te doy, ¿vale?
1: Vale.
0: Por ese mar que además tú tienes la suerte de que te pilla cerca, jodido, ¿eh?
1: Ya,
0: claro,
1: ya,
0: claro,
1: ya,
0: claro. Así sí.
1: Piedra,
0: así sí. Venga, pues el número 21. Un besito para ti, para las chicas.
1: Oye, el 22, ¿no?
0: ¿El 22? Ay, perdón, sí, el 22. Menos mal que estamos en todo.
1: Ay, mai, ¿cómo va la cabeza?
0: Los dos patos para ti, ala, para que te bañes y te mojes. Hasta luego.
1: ¡Ale! ¡Adiós! ¡Adiós por la mañana!
0: Venga, 925-20-90-90. Estamos hablando, pues, del agua, de esas propiedades calmantes y reparadoras que tiene el agua fría, sobre todo, que tenemos en el mar, en las piscinas o en el río. 925-20-90-90, ¿dónde prefieres bañarte tú?

0: Juan Carlos de Manzanares, qué calmado y pausado estás. Buenos días.
1: Buenos días.
0: ¿Qué tal? ¿Cómo estamos?
1: Bien, bien.
0: Me alegro. Cuéntame, ¿tú dónde prefieres bañarte? Ahora me dices, en la ducha, ya me terminas de...
1: Donde haya agua, en la ducha, en el río, en la piscina y en el...
0: Sí,
1: en
0: o
1: el
0: sea
1: mar,
0: que tú eres de agua sí o sí, ¿no? Donde sea, donde haga falta.
1: En el mar mejor.
0: En el mar mejor, ¿lo tienes claro?
1: Sí.
0: ¿Por qué? ¿Qué tiene el mar de especial?
1: Todas las propiedades.
0: ¿Qué tiene el mar de especial? A ver.
1: Pues que te nutre mejor.
0: Pues sí, ya está, ¿verdad? Además que esa salecilla dicen que lo cura todo. Si tienes una herida, si tienes cualquier
1: cosa.
0: Que la piel la deja perfecta, ¿verdad?
1: Las cosas naturales son las mejores.
0: Eso siempre. Pues venga, el 23 para ti, Juan Carlos, ¿vale?
1: Venga, gracias.
0: A pasar buen fin de... Adiós. 925-20-91-90. Pues yo sigo quedándome casi en el río, ¿eh? Fíjate. 925-20-91-90. Llámanos si nos lo cuentas. Aunque el mar, ojo el mar, ¿eh? ¿Qué tendrá el mar? Pero así sin nadie.

0: Diego, por la mañana también está aquí para participar. Buenos días.
1: Muy buenos días.
0: Hola, tú ya tienes el 14, que te lo mantengo, pero cuéntanos, ¿qué prefieres?
1: Por preferir la playa.
0: Sí.
1: El mar. Uh-huh. Pero cuando no te queda otra, pues te toca río o piscina.
0: Claro, porque lo tenemos más cerca, ¿no? ¿Te refieres?
1: Claro.
0: Pero tú, como preferencia, el agua del mar.
1: Sí.
0: Sí, sin duda.
1: Y cambiar de aires también un poco, no es siempre lo mismo en el pueblo.
0: Ah, pero por lo que lleva el ambiente de irte a la playa en general, claro. También, lo tomamos como vacaciones.
1: Claro.
0: Pero si estuvieras todos los días en la playa o vivieras en la costa, claro, igual cambiaba el tema.
1: No, igual, te vas a la playa.
0: Y ya está. Venga, pues el número 14, te lo mantengo, ¿vale, Diego?
1: Vale.
0: Venga, pasa buen finde.
1: Igualmente, adiós. Adiós.
0: 925-20-91-90. Llámanos y nos cuentas, ¿qué prefieres? ¿Playa? Bueno, mar, en este caso, agua del río o piscina. Estamos en el momento chocolate tema del día. Esa caja de gofres de Lacasitos, madre mía, qué pintaza tienen, que yo la he visto, luego la colgamos en redes sociales. De Ibercacao en Quintanar. 925 20 91 90. Llámanos.

0: Vamos a quedarnos con Lucía de Quintanar de la Orden. Buenos días, Lucía.
1: Buenos días.
0: Hola, ¿qué tal?
1: Pues bien, aquí en el trabajo.
0: Muy bien, ya pensando en vacaciones, ¿y tú qué prefieres? ¿Dónde te gustaría ir o remojarte este verano?
1: Yo prefiero ir a playa.
0: Playa.
1: Para los paseos y todo eso.
0: Es que ya, aunque no te metas dentro del agua, ¿verdad? Pero es como...
1: Pues sí, pero ya es otra cosa, te relaja mucho.
0: Te aporta cosas buenas, ¿verdad? Siempre.
1: Sí, es mejor.
0: Venga, pues mucho, el número 24 va ganando el mar, ¿eh? Pero
1: bueno,
0: por oleada.
1: Muchas gracias, adiós.
0: Hasta luego, adiós.
1: Adiós.
0: 925-2091-90, pues va ganando el mar, ¿eh? Bueno, porque, escucha, un río, un buen río así con el agua transparente, fresquita... Oye, qué maravilla también, ¿eh?

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1: ¡Vámonos, Juan! Buenos días, ¿qué tal vamos, hermoso? ¿Cómo estás?
2: Buenos días, aquí vamos, Úrsula, con la pérdida.
1: A ver, no te queda otra, ¿no?
2: Ya, no nos queda otra.
1: A ver, bueno, si estás pensando en vacaciones, ¿dónde te gustaría mojarte o dar el palo? A ver.
2: A mí me gusta la playa, ¿eh?
1: ¿Sí? ¿Por qué?
2: Más que por bañarme, por las vistas que tiene.
1: ¡Anda, mira! Claro, las rocas, los acantilados, la arena, ¿no? ¿Te refieres?
2: Claro, las prendas que hicimos en la playa, ¿eh?
1: Ya sabía yo por dónde ibas a ir, claro, ya sabía yo. Ya sabía de dónde ibas a acabar. O sea que la isla de fondo, el horizonte, no, sino todo lo que te conlleva.
2: No, lo más cercano, ya es que...
1: Eso es.
2: Hombre, no tengo gafas, pero la vista no me llega nada más que a 3 o 4 metros.
1: Claro, lo que tienes ahí en primera plana, claro. Muy bien, muy bien. Oye, Juan, el número 25, entonces tú una nudista, eso lo vamos a preguntar luego otro día, si preferimos ahí bañarnos en bañador o sin nada.
2: Sí, si es nudista, pues a mí está mejor, ¿eh?
1: Mejor, ¿verdad? Sí. Mejor, todo fresquito.
2: Claro, ya. Ya. Pero esto es del mismo color, ¿eh?
1: Bueno, eso no te creas, ¿eh? No te creas que coincide mucho el color de la piel de unos con otros, ¿eh? Seguro que tú... si nos ponemos tú y yo al lado, ya verás cómo cambia mucho el tema, seguro.
2: Hombre, yo debo de estar, no sé cómo estará, pero yo creo que eres más blanquita que yo.
1: Muchísimo, por eso te digo, si tú eres moreno ya, porque los del sur es que tenéis color rápido, ¿eh? Pero los de aquí, yo por lo menos...
2: Pero tenemos el color ya del sol, o sea, aquí nos calienta el sol más, pues.
1: Claro, por eso. Y ya si trabajáis en el campo, apaga y vámonos, ¿verdad?
2: Estamos todo el año moreno, ¿eh? Yo soy todo el año moreno, aparte de que somos morenos de pie.
1: Claro, moreno rayo uva, nunca mejor dicho. Venga, pues el 25 para ti, Juan, por esa playa, por esos mares, claro que sí.
2: Venga, pasar buen día.
1: Igualmente, un besito, adiós. Venga, 925-20-91-90, qué gracioso. Claro, lo que dices es que lo mejor es la playa y sus vistas, las vistas, claro, ya no meternos en el mar ni en el agua, sino pues todo lo que conlleva, ¿verdad? Venga, 925-20-91-90.

0: ¿qué tal?
1: Buenos días, Úrsula.
0: Buenos días, ¿qué tal va la construcción?
1: Aquí vamos, estamos en construcción, que ya estamos a viernes.
0: Muy bien.
2: Vamos a ir a la playa de Benalmádena.
0: Ah, míralo, qué bien, oye, qué suerte. Entonces ya sé por dónde vais, ¿no?
1: Sí, vamos a ir este fin de semana los amigos ahí a... A la playa.
0: Qué peligro tenéis ahí.
1: Sí, hemos quedado, hombre, con las mujeres, con las mujeres.
0: Da igual, peligro igual, me da igual que lleven mujeres que no. Que le gusta el agua caliente, dicen por ahí, anda.
1: No,
0: que...
1: a mi amigo este que no le gusta ni el agua ni caliente, ni frío ni caliente.
0: ¿Ninguna? ¿Ningún tipo de agua?
1: Ni de... Me gusta, dice que se vaya en cerveza.
0: Vaya, hombre, en cerveza no lo sé, pero hay muchos, hay... Míralo. Ahora hay vinoterapia, que esto se lleva mucho también, lo de la vinoterapia, sí. Bañarse sí, en vino. Sí. Pero entonces, ¿tú qué prefieres, mar, río o piscina?
1: Yo, donde haya agua, pero lo que más me gusta es la ducha. Si hay que meter en la piscina también, pero la ducha es lo mejor que hay.
0: ¿Por qué?
1: Lo más curioso que hay.
0: Hombre, eso seguro. ¿Verdad? Porque la piscina, el mar y lo demás, a ver quién se encuentra.
1: Un chapuzón en la playa, en la piscina, gusta porque, claro...
0: ¿Refresca?
1: Pues gusta, pero lo mejor es la ducha.
0: Lo mejor la ducha, ¿es? Pero, oye, ¿pero qué les pasa? Que parece que tienes leones ahí.
1: Los tengo aquí revueltos. Estoy aquí, los están todos revueltos. Como es viernes, van a ver a las mujeres.
0: Claro, pues imagínate, ellos... Estaba diciendo que están como leones, pero igual que tigres de Bengala, prácticamente, ¿no?
1: Estos son unas figuras, bueno. Al chiquito el cateto vamos, dice.
0: Ay, Dios mío, venga, el número... Tú ya tenías número, Manuel, a ver dónde está.
2: ¡Úrsula, el viernes!
0: El 19. El 19 para ti, un beso, madre mía.
1: Venga, un beso, Úrsula, hasta luego.
0: Ay, Dios mío, madre mía, cómo estamos. Ay, ay. Venga, saludamos a Izzy, por cierto, de Torrejón, también a Maite, que papila, ella lo sabe todo.

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Se me ha saltado por los aires y no se me cargan los mensajes que me están llegando porque se ve que hay muchísimos. Pero alcanzaba a ver que el Tomellosero nos escuchaba. Vamos, nos mandaba una nota de audio que no podemos escucharte. Pero sé que te gusta mucho El Canto del Loco y La Suerte de mi Vida. Así que para ti, a ver si nos cargan todos esos WhatsApp y podemos saludar a todos los que estáis por ahí. También vamos a quedarnos con otro tema que hoy vamos a buscar también. Pues vamos a quedarnos con Morat, porque sabemos que también le suele gustar a Carlos de Madridejos, que también he visto que nos había escrito. Y ya no sé si después me ha pedido una canción, porque estábamos en ello, ¿eh? Así que, Carlos, espero que te guste este 506 en la media hora de buena energía en este viernes 29 de mayo.

repaso desde la infancia, los primeros jamones, la juventud y lo que se llama ser adulto. A veces nos gustaría volver atrás. Ese 506, la banda colombiana Morat, que encabezará la despedida de la selección de Colombia en el Campín, en ese evento que han confirmado. Te animo a que nos llames al 925-2091-90, sobre todo si nos has escrito un WhatsApp y todavía no te he puesto la canción porque no nos va, ¿eh? No nos funciona. Nos ha saltado por los aires y se están cargando todavía del 20 de mayo, ¿eh? Las conversaciones, así que llámanos. 925-2091-90, habla con nosotros y nos pides la canción que hayas pedido a través del WhatsApp en el 622-225-529. Venga, sabemos que siempre está también José Real por ahí, también está Loli, que nos ha llamado, y todos los demás que nos saludáis cada día también desde Jodar Jaén. Seguro que India Martínez os gusta, aunque diga que los gatos no ladran. No, es que son más de maullar, fíjate.

no vamos a llorar, no, de hecho vamos a reír. Que es mucho mejor, aunque de vez en cuando desahogarse también viene bien, ¿eh? Pero mejor lo de llorar por cosas buenas. India, India Martínez, ya sabes que está en stand-by, ese momento de descanso espiritual que está llevando a cabo. Yo creo que a todos nos hace falta, ¿no? Ese momento de remanso, de paz. Ahí estaba. Venga, seguimos cogiendo el teléfono para dedicatorias. Pero antes vamos a escuchar Black Boss de Fantasy para dedicárselo a Ángel de Madridejos, que también nos ha llamado. Oye, aquellos que habéis mandado WhatsApp y no hemos puesto vuestra canción, llámanos.

0: Venga, que Pona está aquí, que quiere saludar a todo el mundo desde Llanos. Buenos días, Pona, ¿qué tal?
1: A todo el mundo.
0: A todo el
1: hay
0: mundo.
1: Que saludar.
0: Energéticos.
1: Y desear un feliz día de Castilla-La Mancha.
0: Ay, es verdad, el domingo. Oye, ¿hoy no hay decío, ni dicho, ni nada, o qué?
1: Sí, mira, no, espera, no. Lo primero es que en mi vida me he muerto a las 3 de la tarde.
0: No, en tu vida.
1: No.
0: Vale, venga.
1: Ya lo han hecho al oso, yo vi este, digo, al bubuni. La estatua esa de cera.
0: Ay, Dios mío.
1: A ver, y la han puesto enfrente del Papa. A ver si la sacan esta tarde por ahí a las 3 un poco, que le dé el fresco.
0: Para que se derrita, ¿no? La cera entera.
1: Ay, no, que le dé el fresco un poquito.
0: Y se quede en mojón, ya está, directamente.
1: Y ya está. Nada, no,
0: ¿qué canción? A ver, ¿cuál?
1: Te quería pedir la de la chica esta que pasa siempre tanto frío.
0: ¿Qué le pasa?
1: La chica, la
0: ela,
1: Kate
0: ela, Ryan. Ela. ¿A que sí? Te he pillado.
1: Y el desvío hoy es el de las latas vacías hacen más ruido que las llenas. Lo mismo pasa con los cerebros.
0: Pues ahí queda dicho, nunca mejor dicho.
1: Y nada, que ahora voy a tener un juicio con...
0: ¿Con quién?
1: Con las farmacéuticas.
0: ¿Por qué?
1: Joder, pues porque van al engaño.
0: ¿Ah, sí? ¿Por qué?
1: Porque yo es que soy un poco corto y ponen analgésicos cuando tenía que poner oragésicos.
0: Claro.
1: Porque yo voy a la confusión.
0: Pero pone abajo vía oral, seguro, no vía anal, ¿eh? Así que...
1: Anal, pues, oye, ya hubo uno en Estados Unidos que le ganó un juicio a Red Bull. Madre. Porque
0: no
1: si
0: le da
1: te
0: balas.
1: Das cuenta, ahora pone muchas as.
0: Claro.
1: Y como no le dio alas, le ganó juicio.
0: Claro, normal.

grupo musical formado a finales de la década de los 80 en Italia por los productores Daniel, Mirko y Valerio. Así nos dejaban ese Fantasy para Ángel de Madridejos. Bueno, recuerda que el WhatsApp todavía no se termina de cargar, ahí está. Así que si nos has pedido una canción y no te la hemos puesto, llámanos 925-2091-90. No tengo acceso y por eso no te la he puesto. Así que anímate y participa con nosotros aquí. Comunícate directamente con nosotros. Venga, vamos a disfrutar de Kay Ryan también con ese Ela Ela. Para Pona y toda la gente de Llanos. La mujer que siempre tiene frío, como dice él.

0: Buenos días por aquí, buenos días. Hola, hola.
1: Buenos días.
0: Que estamos a fin de semana, ¿verdad? Que se nota.
1: Sí, aquí que estamos en las playas de Castilla-La Mancha, pues tú me dirás.
0: Esas son las mejores, ¿eh? Estas son las mejores playas.
1: Ahí está.
0: Oye, me decías que habías pedido por WhatsApp el Legionario y la Morita. ¿Para quién?
1: Para mi amiguete Miguel Chón.
0: ¿Sí? ¿Y para quién más? Para todos, ¿no?
1: Bueno, aquí estamos Javi Pito y el señor Pito, que estamos aquí en los emparrados metidos.
0: ¿Qué estáis haciendo en debajo de la parra?
1: Pues aquí con los alambres, subiendo alambres y remetiendo ramitas.
0: Ay, madre mía. Pues venga, Ale. No os dejéis ninguna fuera, ¿eh?
1: No, va todo controlado bien. Aquí.
0: Venga, chicos, ya mismo poco la canción, ¿vale? Un beso, buen fin de...
1: Un besazo, venga.
0: Adiós.
1: Hasta luego, buen día.

a coger yo a Legionario y la Morita, ¿eh? Vaya historia de amor repentina e imposible, pero que al final, oye, el amor lo puede todo, dicen. Nada, cogemos el teléfono que tenemos cumpleaños. Ya nos van llegando por fin los mensajes y ya voy respondiendo poquito a poco. A ver si nos da tiempo a todo. Esto sí, vamos a quedarnos también con los Chichos y Estopa. Esa canción de historia de Juan Castillo que dice: buenos días, ¿me puedes poner la historia de Juan Castillo para mi compañero Pobes? A ver si se espabila, que está dormido. ¿Cómo que está dormido a estas alturas ya de la película? Venga, si estamos a viernes, estamos ya bien despiertos y bien espabilados. Para ti también, Alberto.

0: al teléfono, nos vamos de cumpleaños. 5 minutos para las 10. Madre mía, cómo se nos han ido acumulando de las dedicatorias. Ahora que ya voy recibiendo esos WhatsApp, me los encuentro todos de golpe. Vamos a ver si está Gabo. Hola, buenos días.
1: Buenos días, Úrsula.
0: Y feliz cumpleaños.
1: Muchas gracias.
0: ¿Qué tal? ¿Cómo estamos?
1: Bien.
0: Que me has conocido
1: bien
0: enseguida, ¿eh?
1: Hombre, es que os estoy escuchando un poquito.
0: Un poquito nada más, ¿no? Un poquito todos los días del año.
1: Todos los días.
0: Oye, que te deseo de verdad que cumplas muchos más, pero hay alguien muy especial que quiere felicitarte con mucho, mucho cariño. ¿Sabes quién? Oye, ¿me escuchas? Mira, solo me faltaba hoy que me fallara el teléfono, de verdad, ¿eh? ¡Ay, Dios mío! Venga, a ver si le ha tocado por ahí algo que no debía. Ya solo me faltaba el fijo también.
1: Úrsula, que te he perdido.
0: Ahora sí.
1: Ahora sí.
0: Justo cuando te preguntaba que si te imaginas de parte de quién viene.
1: Me lo imagino.
0: Que hay una personita por ahí que te quiere muchísimo y que te quiere desear lo mejor.
1: Ella, es que es lo mejor que tengo.
0: Ay, si es que tú fuiste su padrino, ¿no?
1: No, hombre.
0: Tu sobrinillo. Oye, ¿qué pasa? ¿Que te dice Gabo?
1: Gabo.
0: Pero bueno.
1: Y chache, y de todo me dice.
0: Lo que quiera, ¿verdad? Que a ti te da
1: lo
0: igual.
1: A mí me da igual. Se me cae la baba todos los días con él. ¿Qué voy a hacer?
0: No me extraña. Espera, que tengo una nota de audio. A ver si lo reconoces tú. Mira, escucha. A ver, te voy a poner.
2: Te quiero mucho, mucho. Te amo mucho, mucho.
0: A ver, que te lo he puesto así directamente desde el teléfono al micro, porque no me funciona el WhatsApp web. La has escuchado, ¿no? Que te quiere
1: sí,
0: mucho, mucho.
1: Te quiere mucho, mucho.
0: Ay, qué rico. Si es que para comérselo este niño, ¿verdad?
1: Es que es un amor, el muchacho.
0: Es muy bonito.
1: La verdad.
0: Bueno, también el pequeño, que habla menos, porque todavía está muy chiquitito. Y de parte de tu hermana, de parte de tus padres y de toda la familia en general, ¿eh?
1: Muchas gracias.
0: Nada, pues lo vas a celebrar, ¿vas a hacer algo?
1: Sí, hombre, esta noche habrá que hacer algo por lo menos con los amigos y la familia.
0: Digo yo que pilla fin de semana, te pilla estupendo. Eso. Además.
1: Sí, sí, además hoy estamos librando en el trabajo y de todo.
0: ¡Qué suerte! Pues venga, Gabia, por ello. Oye, dime un número del 1 al 25, porfa, que tú vas a ser mi mano inocente, que lo sé que eres muy inocentón.
1: Tenías que haber dicho el 1 al 29, que es mi cumpleaños.
0: Pues no, no hay más participantes.
1: El 24.
0: El 24, mira, pues Lucía de Quintana se lo lleva gracias a ti. Así que bueno, Orcajeño, que tengas un feliz día, ¿vale? Un besito muy grande.
1: Gracias, Úrsula.
0: Adiós, hasta luego. Mira, pues qué suerte te ha dado, el Orcajeño. Lucía, te lo llevas, te lo llevas. Esa caja de gofres de la Casitos. Madre mía. Vámonos a por otra felicitación, esta vez de aniversario de boda. A ver si nos da tiempo a hacerlo todo. Vamos a por Andrés. Ahí tenemos el tono, ahí está. Vamos a buscar también el tema de más alcohol de Natos y Waur, que nos lo pedían, o la fuerza del engaño para Antonio de Almansa. Venga, vamos. Hola, buenos días, Andrés.
3: ¿Quién eres?
0: Úrsula de la radio, no te asustes.
3: Bueno, bueno.
0: Te llamo para felicitarte por tu aniversario de boda, ¿no?
3: De boda, sí.
0: Hombre, eso parece. Gracias. ¿Cuántos cumples junto a tu mujer?
3: Ya, 33, me parece.
0: ¿Seguro?
3: 34, seguro.
0: Me lo has dicho muy...
3: Muchos años ya.
0: Bueno, y espero que muchos más, ¿eh?
3: Hombre, esperemos.
0: Porque ¿sabes lo que nos ha dicho María Luisa? Que es la otra parte, que te quiere muchísimo, que sigáis sumando muchos más y que te quiere eso mucho. Y que dice, que siempre dice que me quiere más yo a él que tú a él. A ver, ¿cómo es esto?
3: No, yo siempre la quiero más que ella a mí.
0: ¿Por qué dices eso?
3: Hombre, así queda mejor.
0: Ah, vale, pero no porque sea así. Yo creo que os tenéis que querer mucho los dos, así, ¿no?
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0: Bueno, pues nada, mándale también la felicitación a tu mujer y dale un beso muy grande de nuestra parte y de tu parte también, seguro.
3: Vale, de acuerdo.
0: Que sean muchos más. Un besito.
3: Venga.
0: Adiós, hasta luego. Venga, pues vámonos con la fuerza del engaño para Antonio de Almansa. De Marcela Morelo.

regalando corazones rotos, ¿eh? Eso es de muy mala persona. Esa fuerza del engaño que decía Marcela Morelo. A esos ritmos tropicales que nos encantan y que nos hace recordar también a esta artista que dejaba ese corazón salvaje también. Fue un tema muy escuchado. Tenemos más música. Rápido. Rápido porque nos vamos. Que nos había escrito también por aquí, dice: a tope esa super energía, que pases buen día. Mi cuñada Juana, decirle que ayer no pude escuchar la radio, pero me dijeron que me dedicó una canción, darle las gracias. Venga, pues voy a poneros a Bisbal, que sé que os gusta y que además también os la pedían por aquí. A ver dónde está, claro, con tanto jaleo.

pues saludamos, es el que siempre se dedica a la gente del Acebrón, al Cabo Vela y a todos los demás, hasta la gente de Belinchón y de Tarancón y de todos los sitios. Pero no me desvelas su nombre. Bueno, también estaba esa cuadrilla que me pedía la de más alcohol.

0: Te podías poner más alcohol, Natos y War para Pito y su cuadrilla.
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0: Saludamos también a Jonel, que ya no sé si me va a dar tiempo a poner la Bonnie Tyler, que también era otra solicitud de música. A la gente de Abelinchón, vale. Ya.
1: Escondidas en que no era lo correcto.
0: Mira, pues para ti sonaba Bisbal.
1: Y ahora ya.
0: Buen fin de semana, ¿eh?

0: a escuchar los audios a ver si suenan a través de aquí el micrófono.
1: Mira, Úrsula, ¿qué pasó?
0: Ay, ¿qué pasó? Pues mira, hoy no va todo mal. Estamos a wiki, sí.
1: Ya viene, el cuerpo lo sabe.
0: Menos mal, ¿verdad? A ver, ¿qué me cuentas?
1: Tú lo sabes.
0: Que sí, que sí.
1: Ya estamos...
0: Allá estamos.
1: Casi en camino de Andalucía.
0: Míralo, él, pensando en ello.
1: Aquí estamos con el compañero Charpi.
0: Venga, a ver, rápido, rápido que nos vamos.
1: Arriba por... en la otra planta está el regalito.
0: Ay, amigo Juan Canuto. Pero bueno, ahí el del regalito, a ver. ¿Qué?
1: Mi amigo Juan Canuto. Mi amigo Juan Canuto.
0: Venga, pero termina, a ver.
1: Ponle...
0: Ya no nos da tiempo a poner nada, ¿eh?
1: A ellos, porque claro, los viernes se ponen ellos muy melosos.
0: Venga, corre, corre, termina.
1: Se ponen ellos...
0: Pero bueno.
1: Los viernes se ponen ellos muy melosos.
0: ¿Cómo está el móvil hoy? ¿Cómo está el móvil?
1: Le pone ese de David Barrú.
0: Ay.
1: La de dos enamorados.
0: Vaya. Bueno, pues os he puesto...
1: ¡Vamos adelante, compañero!
0: ¡Vamos para adelante! Luis, está por aquí también. Buenos días.
2: Ya estamos en fin de...
0: Menos mal, ¿verdad?
2: ¿Ahora
0: qué?
2: Hoy lo tienes ya libre.
0: Menos mal.
2: Hasta el lunes.
0: Hombre, hasta el lunes nada. Ya lo sabes.
2: Venga.
0: Venga.
2: El lunes hablamos.
0: Vale.
2: Empezamos bien la semana.
0: Claro que sí. Un besito.
2: Venga, la que me ponga me viene bien.
0: Gracias, hombre, gracias por la comprensión. Friday in Love, The Cure, para Azul, también de Orcaje. Nos vamos a ir despidiendo ya, ¿eh? Vaya locura de día llevamos hoy. Con esto de que no funcione nada.

vamos a nombrar a toda la gente que tenemos por las redes sociales, que eso sí no funciona. Con esa foto de Jonel, Piedad Ortega, Ángel Cañadilla, también Supermar, Eladio Quintanar, Manuel Torresano, buenos días también a Goyo, Antonio Almendros, Pepe Real, buenos días a Teo, a la Escudero, buenos días también a Petri Pérez, Vivi, buenos días a Jonel, a Manibel Caravaca, Florentino, Carmen Zarco, Goyo. Que si nos da tiempo para despedirnos con el tema que nos decía Jonel, Bonnie Tyler con Holding Out for a Hero, que con esa nos vamos a ir, vamos a poner punto y final a la mañana de viernes, dando paso pues a este fin de semana que viene y también a nuestro día de la región de Castilla-La Mancha. ¡Ole Castilla-La Mancha! Y también al fin de semana que está de por medio, ¿verdad? A final de mes, a primeros ya de mayo, la semana que viene, madre, o sea, de junio. Luis Javier Martínez, que está por ahí. Piedad, Luis Hidalgo, Julio. Juana Núñez, Goyo. María Luisa Sánchez, Tendero. María del Mar Avendaño, Félix. Bueno, que nos vamos, que nos despedimos. Que damos paso a nuestros compañeros que ya se quedan aquí a tu lado, como siempre. Motivándote para que este fin de semana sea muy especial. Y diciéndote, pues eso, que la semana que viene estaremos de nuevo aquí a tu lado, el lunes, para despertarte con buena energía. Encarna, Josefa, Sagrario, Justa, López. Sonríe, sé feliz. Adiós.

0: buenos días, familia. ¿Qué tal? ¿Cómo estamos? Ya viernes, ¿eh? Fin de semana por delante. Que tenemos, hagas lo que hagas, vayas donde vayas. Que lo pases muy bien, que disfrutes. Y sobre todo, si puedes ser en la compañía de tu emisora de radio más cercana, pues mejor, ¿no? Así hacemos región, comarca, todo. Magazín Matinal, buenos días La Mancha, que así es como nos llamamos. Y desde entonces, vamos, desde ya, puedes contactar con nosotros en el 622-22-5529. Tenemos la mañana del viernes por delante con muchas cosas, sobre todo con tu participación, que eso nos encanta. Porque, oye, pues no sería lo mismo, por mucho que uno se ponga aquí a hablar por el micrófono, si no llega el mensaje o no se interactúa con el oyente, ¿no? No hay una respuesta, pues no sería lo mismo. No sería ni igual. Y a nosotros nos encanta eso, estar contigo y hablar, que nos cuentes. Lo puedes hacer bien en texto, escrito o nota de audio. 622-22-559. Venga, nos vamos con rapidillo con las previsiones y con tráfico.
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0: Pues el presidente de Castilla-La Mancha nos lleva esas previsiones a las 11 en Chiloeches, Guadalajara, donde va a inaugurar la nave logística de la empresa One Time. One Time, no, On Time, mejor dicho. Me ha puesto yo una E donde no tenía que ir. A las 12:30 en Almansa, Albacete, la consejera de Economía, Empresas y Empleo asiste al acto del quinto aniversario de ClamCop en Almansa. Y por último, 8:30 de la tarde, el consejero de Hacienda, Administraciones Públicas y Transformación Digital asiste a la gala de entrega de los 30 galardones empresariales de Fedeto.

0: Y allí en la DGT está Marta Míguez. Marta, buenos días.
1: Muy buenos días, ¿qué tal? Pues total tranquilidad a esta hora en las carreteras. Afortunadamente no registramos accidentes, tampoco van a encontrar dificultades en la circulación en estos momentos, aunque les vamos a pedir mucha precaución durante la jornada, ya que es viernes y es posible que aumenten los desplazamientos.
0: Pues Marta, muchísimas gracias, que tengas un feliz fin de semana y hasta el lunes.
1: Igualmente, feliz fin de.
0: Vamos a fin de. Feliz fin de.

0: Poquito nos da de poner una cancioncilla, algo que sea así un poco más cortilla. Venga, a ver si esta, pues justo. Sebastián Yatra.
1: No digan que no lo intenté, quedó 13.
0: Cucaracheo se llama esto, ¿eh? Te dejamos con ello y enseguida estamos de nuevo contigo en el viernes 29 de mayo, que cerquita ya del día de nuestra Castilla-La Mancha, ¿eh?
2: Manual para el cucaracheo, parte.
0: Con las cosas claras.
2: Ya.

0: becas.
1: Desde que estamos juntos, eso es lo que hacemos tú y yo, estar juntos en las ondas mágicas de la radio. Estas ondas hercianas, ¿eh?
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1: Y no puede faltar tampoco en un viernes Melendi.
3: Y lo demás bobería, ay, con frecuencia cubana.
1: El toque ahí cubano, ¿eh?, en este tema de Desde que estamos juntos.
3: Se formó tremendo lío, Melendi.
1: Y te iba a decir el número de WhatsApp, pero vamos, no te lo voy a decir yo. Te lo van a decir por aquí, que para eso también tenemos indicativos, ¿no?
3: Candela, se formó la gozadera rumbera.
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1: Hombre, Cristian Castro, ¿cuánto tiempo? Hermoso. Dice, hola Edu, ¿cómo estás? Pues muy bien. A ver si puedes poner Cristian Castro y su canción Azul. Gracias mil. Azul, firmado por Azul. Saludito. Buen fin de...

Y en ese 622-22-5529 nos ha escrito Nines desde La Cebrón, que nos dice: buenos días, Edu, feliz viernes y ha pasado buen fin de semana. Y dice: y a la playita, ¿no? De momento no, pero todo se andará. Muchas gracias, Nines. No nos pides una canción, pero bueno, yo te voy a poner una, mismo, ¿te parece? Con este Suerte de Shakira.

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1: Pues el tiempo para hoy, 29 de mayo, ya lo anunciábamos estos días, pero hoy pues la tónica va a ser más o menos la misma, ¿eh? Poco nuboso despejado durante la mañana, con aparición alguna de nubosidad de evolución, pero a partir del mediodía, más abundantes eso sí, en las zonas de montaña. No se descartan alguna tormenta aislada, más bien seca, en zonas de montaña. Temperaturas en ligero ascenso, viento flojo variable con predominio de la componente este. Albacete, 35 máxima, 15 de mínima. Ciudad Real, 36-18. En Cuenca, 15 la mínima, 33 de máxima. Guadalajara, 35-17. Y por último, Toledo, 37-19. La importancia de hidratarse, por favor, ¿eh? Y en las horas así más de mayor exposición del sol, del amigo Lorenzo, pues procurar cierto tipo de sectores, ¿no? Sectores o de incluso práctica deportiva, en fin. Que no es nada nuevo para ti. No voy a venir yo aquí ahora de profe.

En ese número también aparece por aquí otro mensajito. Dice, buenos días, Edu. El viernes por fin, desde el taller de la melonada. Me pone Supermarché de Juanjo Martín y Albert Neve. Un abrazo desde Membrilla y a pasar buen fin de semana. Pues lo mismo te deseamos a ti y a los tuyos y a todo el taller de la melonada. A ver si encuentro ese temita que nos has pedido, que sí, que lo tenemos, sé que lo tenemos, pero hay que buscarlo, claro. Aquí está, venga. Pues ya lo pinchamos para ti. Así que ponemos el ritmo a la mañana del viernes, fin de semana. ¿Qué planes tienes? Si quieres contarnos algo, pues somos todo oídos.

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1: ¿Qué nos cuentan? ¿Qué nos cuentan por aquí con un mensaje de audio? Escuchamos.
2: Buenos días.
1: Buenos días.
2: ¿Cómo va la mañana?
1: Pues bien.
2: Estamos a Wiki.
1: A Wiki.
2: Viernes. ¿Qué te iba a decir? A ver.
1: Dime.
2: Si me pone a mi cuñado Luis.
1: ¿Cuál?
2: La que a ti te guste, ¿eh? De Rafael Farina.
1: De Farina.
2: De su padrino.
1: Vamos.
2: De ahí de Salamanca. El padrino de mi cuñado Luis. Venga, ponle algo.
1: Pues vamos a poner.
2: Lo vamos recordando.
1: Mi Salamanca.

0: En el 622-22-5529 vamos a escuchar audio por aquí que nos dicen. A ver, ¿dónde
1: está? Buenos días, ¿eh?
0: Buenos días.
1: ¿Cómo sabe mi cuñado Juan los gustos míos?
0: Claro.
1: Tú también la vas a poner la de Antonio Molina, la de Cocinero Cocinero.
0: Hombre.
1: Que es hasta unos días para Chuchillo. Se infló bien de alubia, ¿sabes? Esa negra, bien, alubia negra.
0: Y se la ha ido bien, ¿no?
1: Y está hasta el hombre con la tripita de 2 o 3 días ahí que no ha podido el hombre salir a la calle. Porque creo que el cuerpo era una banda música, ese del bombo gordo atrás de la Semana Santa. Y se la coloca, a ver si pues es que ella se recupere. Uy, ya está recuperadillo, ya está trabajando.
0: Pues eso es lo importante, que ya esté trabajando y esté mejor. Y con el gran Molina y su cocinero, cocinero, los próximos minutos.
2: Cocinero, cocinero, enciende bien la candela.

Estos son voces, No, sin autotune, ni autotuning, ni tina, nada. Tú fíjate, Igual que Omar Montes y muchos más que conocemos por aquí del mundo de la música. Antes del campo, otro tema, nos dicen por aquí. Anda, mira, ¿quién le importa? Pues sí. Dice, buenos días, Edu. José, el del mesón de Lillo. A ver si puedes hacer el favor y me pones Alaska. ¿A quién le importa? Se la dedicas a Javi el Pavo, Carlos el Tona, para Tacones Malaca y para todos los oyentes de esta gran radio. Muchas gracias, Edu, y que tengas buen viernes. Pues igualmente para ti, José. Aquí tenemos uno de los clásicos de Alaska y Dinarama, con este A quién le importa, que sigue siendo una canción, un himno, en fin. Una revolución, ¿eh?

0: Nuestros pueblos no se entienden sin la agricultura y ganadería. Hablamos de campo.
1: Pues hablamos de campo hoy. Hoy además preguntándonos algo, ¿no? El por qué sigue bajando la producción nacional de leche de ovino y caprino. Ya en 2025 y en lo que va de año. Esos datos, el volumen de producción, como decimos, ha experimentado y está experimentando ese descenso del 4,5 y 5,2 respectivamente en el año 2025. Los datos revisados constan y constatan en este caso que los productores entregaron a la industria 473,02 millones de litros de leche de oveja y de 402,83 de cabra. El valor generado se estima en 1.074 millones de euros, un 13,3 menos que el año anterior. Y la tendencia se mantiene en 2026. Según los datos del primer trimestre, el volumen que ha presidido, ¿no?, la Secretaría General de Recursos Agrarios y Seguridad Alimentaria, en la que ha analizado la situación, se han debatido distintas cuestiones que preocupan a los agentes implicados. La coyuntura sanitaria de la cabaña, bueno, son varias cuestiones. El descenso de esta producción se debe a una conjunción de factores como la reducción de los efectivos productores o la coyuntura sanitaria de la cabaña, que puede estar originando esos problemas de fertilidad y mortalidad. En lo que respecta al comportamiento de los precios, para el caso de la leche de oveja, la situación muestra estabilización o descenso en torno a los 10-11 euros por hectogrado, valor promedio de los últimos 5 años. Pues esa es la última hora, todo lo que tiene que ver con el campo. Como siempre, desde aquí apoyando todo nuestro cariño y fuerza a esos valientes agricultores, agricultoras y ganaderos y ganaderas. Igual que ellos, pues de todos los sectores que nos escuchan, que aquí todos tienen cabida. Nos vamos un poquito salvajes, ¿sí? O con la potra, ¿no? Con Isabel Ayun.

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Pues se nota que es viernes, sí, sí, ¿qué te voy a decir? Fin de semana por delante, con gala, vamos a hacer una pequeña pausa y en nada volvemos. Este Freed from Desire. Otro tema de esos de los 90. De los fiesteros, ¿no? De los que no pueden faltar tampoco. Ya sabes, puedes pedirnos canción como están haciendo el resto de oyentes al 622-22-559. 622-22-559. Buenos días.

El fuego, ¿no? De tu amor me quema. Bueno, pues era ella, ¿no? La chica esta, la Paulina. Hombre, la prima hermana mía. Sí, Paulina Rubio. Sonando en Buenos Días La Mancha de este 29 de mayo, viernes. Y tenemos más canciones que no pueden fallarnos y que, por supuesto, suenan como siempre aquí en tu radio más cercana.

pasas por aquí a mandar un saludo especial a toda nuestra gente de Villamayor de Santiago, pero especialmente hacemos paradita en Quesos Sanabria, ¿sí? Desde las oficinas en concreto, porque dice, buenos días, dedícanos alguna canción a Quesos Sanabria, la que quieras, que sea movidita para animar, que empezamos hoy de fiestas. Os hemos puesto por aquí, en la oficina, no sabemos si en algún sitio más de la empresa estarán escuchando, si es así, pues mando un saludo a todo el personal, como yo digo, y toda la oficina, en fin, toda la empresa de Quesos Sanabria. Desear felices fiestas a todos los villamayorenses y que están todos invitados. Venga. Pues una movidita. A ver, estoy yo pensando así, canciones de verbena, ¿no? De típica de fiestas. A ver, para acertar que guste a todo el mundo. Estoy pensando, ¿eh? No creáis que me voy a quedar ahí.

Pues mira, la del velero yo creo, ¿no? Que es así típica de orquesta y animadita, ¿no? ¿Os parece? Ponemos esta y si no, luego también pongo otra. Pero vamos, en principio, vámonos con la canción del velero hasta Villamayor de Santiago y para toda la gente de Quesos Sanabria.

Ay, ay, ay. Madre mía, qué marcha, ¿eh? En tu velero. Un saludo a toda la gente, ¿eh? Que se nos iba hasta Bellamayor, para todos los vecinos y vecinas de la localidad, y especialmente que nos lo han pedido desde Queso Sanabria. Y ahí yo, con el permiso, José Carlos, y especialmente a mi Mari, ¿eh? Mi Mari de Pozo Rubio, que estamos ahí, a ver si nos vemos ya, hija. Entre uno y otro la casa sin barrer, madre mía. Hay más movimiento. Deja que mueve y que mueva. Con Sonia y Selena, las chicas de Yo Quiero Bailar.

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0: Estas son las chicas, ¿no? Aquí los The Corrs, de Ronnie Way. Venga, nos vamos a ir a una pausa publicitaria. También nos vamos desconexión con el resto de cadenas, de emisoras de radio que sintonizan cada mañana hasta las 12 con nosotros, en cualquier punto de Castilla-La Mancha. Y nos quedamos aquí hasta las 2, en Futuro FM, haciendo comarca. Así que no te vayas muy lejos, que nos queda mañana por delante con otra petición que nos hacen varias, que tenemos vía en el 622-22-5529, como son de, en este caso, 21 y Love of Lesbian. Sí, La Vida Moderna se llama.
1: Dale, Pepu.

0: Carrascosa del Campo el termómetro marca 30 grados. 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

0: En Carrascosa del Campo el termómetro marca 31 grados.
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1: En Carrascosa del Campo, el termómetro marca 32 grados. 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

0: En Carrascosa del Campo, el termómetro marca 32 grados. 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
1: 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Y son las 3 de la tarde

0: En Carrascosa del Campo, el termómetro marca 34 grados. 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

En Carrascosa del Campo, el termómetro marca 34 grados. 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

0: En Carrascosa del Campo, el termómetro marca 34 grados. 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
3: Juliet.

0: En Carrascosa del Campo nos freímos con 36 grados.
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0: amigo, si es que nunca haces caso a lo que digo.
1: That's life, ya Frankie me lo susurraba al oído.
2: Sí, pero ¿por qué siempre damos por perdido al camino que todavía no hemos recorrido?
1: Ya que está perdido, ¿por qué no vamos a celebrarlo? ¡Me gusta!
3: ¡Ahora sí somos, ¿no?

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0: En Carrascosa del Campo el termómetro marca 33 grados.
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0: Si alguna vez has soñado tener un remix exclusivo como este, una producción única que te haga destacar, ya sabes que hay productores como Andrés Onrubia que pueden hacerlo realidad. Si quieres contactar con él, en este ejemplo, @AndrésOnrubia en Instagram.
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0: Otro de esos virales sonando en todos los rincones del mundo. Bababat.
1: 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Del Reino Show.

0: ¡Wow! ¡Qué buena esta canción!
1: Trata siempre de sobresalir. Pero solo los fines de semana. Del Reino Show.
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0: Cuando se puede, hay que aprovechar los fines de semana.
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otro nivel en canciones como esta, ¿eh? Y aún nos queda mucho por subir. Fíjate si hay otro nivel que va sin autotune.

0: Hasta el final te hemos dejado a Lola Índigo, pero solo por una cosa, ¿eh? Porque va sin autotune. Es broma.
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0: First Time. Cambiamos de tercio.
1: Falta de amor.
0: Me ha dicho por ahí un pajarito que siguen trabajando nuestros compañeros Jonathan López y Andrés Onrubia en futuros trabajos que van a presentar en breve. Aquí suena otro de ellos. Ya tú sabes.

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1: Regalito sonoro cortesía de Onrubia y que no está disponible. Remix para Super Submarina, Viento de Cara.
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0: 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El Reito Show.
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1: En Carrascosa del Campo hay 20 grados. ¿Qué temperatura más agradable?
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Carrascosa del Campo hay 19 grados. 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
1: En Carrascosa del Campo hay 18 grados. 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

0: En Carrascosa del Campo hay 17 grados.
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0: En Carrascosa del Campo hay 21 grados. 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